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0: 20:50.
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4: Son las 21 horas.
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1: El pan minero. El pan minero de Lota es una tradición culinaria nacida en la época del auge minero en la región del Biobío. Se elabora de forma colaborativa entre vecinos, con la masa hecha en casa y cocida en hornos de barro comunitarios, construidos por las antiguas empresas mineras. Este pan era parte esencial del manche, o colación de los trabajadores del carbón, y hoy sigue vivo como símbolo de identidad local y fuente de ingreso para muchas familias que lo venden en ferias y mercados.

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4: 23 horas, 2 minutos.
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0: 23 horas, 26 minutos.
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4: 0 hora, 1 minuto.
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0: Es la 1:03 a.m.
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0: Es la 1:13 a.m.
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0: Es la 1 de la mañana, 19 minutos.
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0: Es la 1 de la mañana, 25 minutos.
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0: Son las 2 de la mañana, 5 minutos.
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0: Son las 2 de la mañana, 29 minutos.
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0: Son las 3 de la mañana, 2 minutos.
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0: Son las 3 de la mañana, 5 minutos.
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0: Son las 3 de la mañana, 9 minutos.
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0: Son las 3 de la mañana, 20 minutos.
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0: Son las 4 de la mañana, 3 minutos.
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0: Son las 4 de la mañana, 5 minutos.
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0: Son las 4 de la mañana, 57 minutos.
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0: Son las 5 de la mañana, 3 minutos.
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1: Son las 5 de la mañana, 7 minutos.
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0: Son las 5 de la mañana, 11 minutos.
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0: Son las 5 de la mañana, 15 minutos.
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0: Son las 5 de la mañana, 57 minutos.
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0: Son las 6 de la mañana, 2 minutos.
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1: Son las 6 de la mañana, 5 minutos.
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0: Son las 6 de la mañana, 20 minutos.
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0: Muchas gracias.
1: Son las 6 de la mañana, 58 minutos.
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0: Son las 7 de la mañana, 36 minutos.
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0: Son las 8 de la mañana. Son las 8 de la mañana.
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1: Hola a todos, mi nombre es Tomás Arias del curso Quinto Básico. En este capítulo de nuestro ciclo especial nos acompaña una invitada muy querida por nuestra comunidad escolar, la profesora Querelia Molina Torres, docente de ciencias en nuestro Liceo Bicentenario de Excelencia Colegio Antonio Varas y también presidenta de la agrupación Mundo Azul, TEA. Muchas gracias por estar con nosotros, profesora Querelia, en la Radio CAP.
2: Gracias a ustedes por la invitación.
1: Siempre se habla de las dificultades, pero ¿cuáles diría usted que son las mayores habilidades o fortalezas que suelen tener los niños y jóvenes con autismo?
2: Una de las mayores fortalezas que he visualizado con los años de docencia es que son muy obsesivos con lo que les gusta, por lo tanto son lo mejor en lo que hacen. Si a un niño le gusta, si es obsesivo, por ejemplo, con las matemáticas, va a ser el mejor en las matemáticas. Si le gusta mucho la ciencia, va a ser el mejor científico. Cuando les gusta algo, son los mejores en lo que hacen. Yo creo que esa es una de las características más importantes en el espectro autista. Además que, como tienen la capacidad de ver las cosas de manera diferente, son muy buenos decodificadores, muy buenos para ver patrones donde nosotros no los vemos y también para leer un lenguaje que uno no ve. Entonces considero que esas son las mayores fortalezas que tienen las personas en el espectro autista, según lo que yo he visto durante mis años de profesora y con la experiencia también de ser mamá en el espectro autista.
1: Muchas gracias.
2: De nada.
0: Agradecemos enormemente a la profesora Querelia Molina Torres por acompañarnos hoy y ayudarnos a entender que la diversidad nos hace mejores personas. Esto fue Hablemos de Autismo. Hasta el próximo capítulo.
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0: Son las 8 de la mañana, 42 minutos.
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0: Muy buenos días, 9 de la mañana con 2 minutos y estamos iniciando esta congelada mañana de día martes. ¿No es así, Mari Carmen? Buenos días.
1: Buenos días, Claudio, ¿cómo estás? Sí, así como tú dices, muy congelada, con mucho frío. Yo creo que todos los vicuñenses pasamos frío porque ya nos habíamos acostumbrado a esa temperatura media tropical que hubo los días de lluvia.
0: Es como la lluvia de estos días, cuando uno creía que ya, aquí paró la lluvia, ya no llueve más. Un par de minutos y seguía lloviendo. Cuando uno dice, no, ya como que el frío ya se retiró, el frío aparece de nuevo.
1: Ya nos estamos acercando cada vez más al sol para cambiar de estación, pero no, el frío se quedó.
0: Más que cambiar estación, lo que nos viene más rápido y sinceramente te cambia el switch muy claramente, es el cambio de hora. Si no me equivoco, que es el próximo 5 de septiembre.
1: 5 de septiembre.
0: Claro, por lo tanto eso va a ser interesante porque te va a dar otra disposición, ya 7 de la tarde ya no va a estar oscuro y eso te acerca más a lo que ahí sí definitivamente con el cambio de estación te da otra predisposición.
1: Sí, para mí, a mí me encanta la lluvia, me encanta el invierno igual, me gusta el agüita. Mira, está nuestro amigo en la tele. Oye, entonces, más me gusta el verano, me gusta la temperatura cálida porque nos permite disfrutar más del aire libre, de realizar actividades al aire libre y de aprovechar la luz, la tanta luz solar que tenemos. Entonces, a mí me encanta este viaje que tenemos nosotros como globo terráqueo cuando estamos más cerquita del sol y podemos justamente disfrutar de temperaturas un poquito más altas. En nuestro hemisferio, por supuesto.
0: Ya, a la luz de los comentarios, cambié el tema y vamos a comenzar con otra canción.
1: ¿Con qué canción?
0: Hijos de la Tierra, pues que eso es lo que somos.
1: Me encanta, me encanta.
0: Buenos días y bienvenidos entonces. Así comenzamos esta mañana barista.

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2: Me encantó.
1: Las primeras canciones que iniciamos el programa de hoy.
2: Sí, para mover el cuerpo con nuestro ritmo andino, ¿cierto?
1: No, y además que con la temperatura que está baja, tal como dices tú, mover el cuerpo hace muy bien. Señalar que a las 7 de la mañana con 50 minutos, 4.7 la mínima.
2: Se sintió, Claudio. Te debo decir que se sintió esa baja de temperatura. Y no quise mirar hoy día el termómetro porque yo sabía que tú ibas a dar exactamente la temperatura que había.
1: Y a esta hora de la mañana, 8.6. Si se espera, lo vamos a chequear más adelante, pero muy temprano en la mañana vi, creo que muy cercano a los 18 grados hoy.
2: Nos vamos a congelar hoy día. Abrigarse. Hay que prepararse para estar abrigadito y no enfermarnos, porque ahora van a haber varios cambios de temperaturas.
1: Sin duda. La pregunta del millón, ¿qué tenemos preparado para el día de hoy?
2: Uy, te cuento, tenemos muchas cosas importantes, con mucho cariño para ustedes, para que no se vayan de nuestra sintonía 107.1. Tenemos información acerca de lo que ha sucedido justamente con las lluvias aquí.
1: Un balance
2: con nuestro notero Rutero. También tenemos un despacho con nuestro Guillermo Alday, con nuestros estudiantes ingresando a clase para que los papitos se queden en sintonía y escuchen a sus hijitos. Tenemos mucha información sobre el colegio. Tenemos además una nota sobre... Desde la feria de Sargento Aldea, así que señora, si anda por ahí.
1: Hoy día es martes.
2: Para que participe y diga algo que tenga que decir, justamente aprovecha a nuestro notero Rutero que andará por allá. Y si nos está escuchando don Manuel, también don Manuel, aprovechamos de recordarle que nos manda una frutita que nos prometió. Y bueno, más ratito le recordaremos de nuevo. ¿Y qué más tenemos? Bueno,
1: hay que consumir vitamina C ahora, sí, que las temperaturas bajan, hay que mejorar las defensas.
2: Sí, por supuesto. ¿Y sabes qué? Tenemos una interesante conversación con... Siento como que se está... ¿Hay una interferencia?
1: Pero es de un celular.
2: Ahí parece que se pasó. Tenemos una conversación con el profesor de música de la Universidad de La Serena, Francisco Vergara, quien nos va a comentar acerca del tercer festival de guitarras que se está realizando aquí en la Cuarta Región para los amantes de la guitarra. Sabemos que aquí en el Valle, en Vicuña, sobre todo, hay mucho talento, hay mucha gente que es músico, por si están interesados en poder asistir a alguno de estos conciertos hermosos que se van a realizar durante estos días. Eso y mucho más, Claudio.
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0: junto a ustedes en esta mañana barista, jornada de día martes, compartiendo las informaciones, los datos de interés y mucho más en nuestra mañana, que sigue subiendo la temperatura. ¿Cuánto estamos marcando hasta ahora? 11.4. Nuestra temperatura en estudio es totalmente distinta a la que tenemos en exterior y es por ello que le vamos a preguntar y saludamos a nuestro notero.
1: Sí, llegó el momento. ¿Cómo estás, Cristian?
0: Buen día.
2: Hola, ya. Muchas gracias. Hola, Mari Carmen. Hola, Claudio. Disculpen, lo que pasa es que estaba ahí conversando con la gente aquí. Ustedes saben. ¿Cómo se encuentra en el día de hoy?
1: Muy bien, ¿y tú?
2: Bien, un poquito decepcionado por el tema de... Yo pensé que iba a seguir lloviendo. Y bueno, ese es el tema principal que tenemos. Ahora, bueno, el pronóstico inicial era lunes y martes, 17 y 18 de agosto. Se había pronosticado tormenta eléctrica, ya lo mencionó Claudio ahí en el programa, ¿no es cierto? Pero, claro, dejó un poquito harto que desear, digamos. Estábamos bastante preparados. Igual yo anuncié el tema de este sitio web. Entonces, la lluvia se presentó con menor intensidad y finalmente no se registró la tormenta eléctrica. Sin embargo, se volvieron a activar todo lo que es quebradas e incluso bajó la de las Matocas, que creo que esa no había bajado. Bajó quebrada Los Loros, quebrada Leiva. La quebrada Leiva estaba habilitada hoy día a las 8 de la mañana, por lo que estaba viendo en las redes sociales. Y bueno, vamos a conversar un poquito acá en la Plaza de Armas. Nos encontramos justamente aquí, como todos los despachos que realizamos nosotros para la radio, ¿no es cierto? Bueno, hola, dama. Hola, ¿cómo está?
3: Hola.
2: ¿Cómo se llama usted?
3: Rosa.
2: Rosa, ¿cómo le va? Yo soy Cristian. ¿Usted sabía de los pronósticos de la lluvia del... Era lunes y martes, ¿cierto?
3: Lunes y martes.
2: ¿Usted es de Vicuña?
3: No, soy de Villaseca.
2: De Villaseca. Ahí está justo después, claro, de la quebrada de Los Loros, ¿cierto?
3: Claro, bajó bastante agua.
2: ¿Y usted cómo lo vivió ayer, por ejemplo?
3: Ayer estuvimos bien porque no lo hicieron daño.
2: Pero usted está solo en Villaseca, ¿uno bajó a Vicuña?
3: Ayer bajé a Vicuña.
2: ¿Temprano? ¿Cómo a qué hora?
3: Como a las 9, venía harta agua.
2: Sí, vos.
3: Venía harta agua y la quebrada está muy mal, malo, malo. Choca los vehículos abajo.
2: Ah, ya. ¿Botaba piedra igual?
3: Claro, piedra.
2: ¿Había harto barro, vi?
3: Mucho, mucho, mucho barro.
2: ¿Y lo que es para su casa, o sea, hacia el interior de Villaseca? Cuéntame un poquito ahí, lluvia
3: no,
2: normal.
3: Normal, normal.
2: ¿Corría harta agua por las calles?
3: Pues, allí corrían. Peor que un río.
2: ¿Y eso que fue un ratito, no?
3: Sí. Sí, pero nosotros no lo mojamos, gracias a Dios.
2: ¿Y usted esperaba lluvia igual para el día de hoy? O
3: Esperábamos lluvia, pero nos dieron un respiro para lavar cuestiones.
2: Y por lo menos no se cortó la luz.
3: La luz no se cortó, nada, nada. No hubo ningún, ¿cómo se llama? Un arro caído, nada.
2: Perfecto. Y señora Rosa, muchas gracias. Claro, había un pronóstico ayer, como se compartió un corte programado, pero esto fue en la madrugada, así que no afectó más allá. Así que vamos a seguir conversando. Hola, buen día. Hola, dama. Soy Cristian. Estamos conversando en la radio. ¿Qué opinó sobre las lluvias que pasaron allá? Que igual eran por hoy día, pero...
4: Excelente, pues.
2: ¿Cómo se llama usted?
4: Oh,
2: sí, no. Ah, ya.
4: Excelente la lluvia. Y falta más todavía.
2: ¿Sí?
4: Sí, que arriba nada más. Que Diosito raje al cielo.
2: Que se caiga al cielo.
4: Sí, ya.
2: Ya. Ya, sí, la dama no quiso conversar mucho. Pero claro, ese es el pronóstico que creo que todos pensamos, porque eran dos días. Yo, la verdad, como les digo, todavía tenía la esperanza. De hecho, después de que terminó, como a las 8 de la noche, yo escuchaba ruido afuera y decía, no, está lloviendo, está lloviendo. Pero era la esperanza que nunca se pierde. Así que continuamos aquí en este despacho, como ustedes entenderán, nos encontramos en la Plaza de Armas. A esta hora no hay mucho tránsito de peatones, igual se ve más gente a comparación de otros días, justamente a esta hora de las 9:30. Cuesta un poquito que la gente salga, todavía la mayoría está en su trabajo y la otra mitad está realizando trámites. Así que aquí tenemos una persona, vamos a preguntar cómo nos va. Hola, buenos días, mi nombre es Cristian. Estoy conversando con las personas sobre la lluvia, el pronóstico que se tenía para este lunes 17 de ayer y hoy día. ¿Me podría comentar un poquito cómo usted vivió?
5: Voy a
2: casadito
5: con la hora.
2: Yeah, vaya nomás. Ven amigos, yo les dije. No se preocupe. Sí, los trámites son súper importantes, amigos. Aquí tenemos una nueva oportunidad para seguir comentándoles a todos nuestros auditores. Hola amigos, buenos días. Mi nombre es Cristian, estoy conversando con la gente sobre la lluvia. ¿Cómo vivieron?
6: ¿Usted es Cristian?
2: Sí.
6: Mire, justo yo quería conversar con ustedes, ¿sabe qué? Yo me llevé en tarjeta en la casa.
2: ¿Sí?
6: Sí, pues tuve que sentir hasta una parte para, ¿cuánto se llama? Para sacar el desagüe y seguía junto a una harta mugre y se tira hasta un estanil para poder sacar esa agua de ahí. La casa se estaba, puta, inundando entera.
2: Ayer igual.
6: Claro, y no. Hubo una encuesta, pero yo no sabía.
2: ¿La encuesta FIBE?
6: Claro, hubo una, y creo que van a ir otra. Me dijeron a mí, me dijeron que lo ubicara a usted, porque usted es un cristiano, ¿cierto?
2: Sí.
6: Y no sé pues, cómo lo puedo hacer.
2: Mire, yo lo voy a acompañar y para que veamos qué podemos hacer, pero usted es de acá, de la zona de Vicuña, ¿cómo se llama usted?
6: Yo me llamo Mario Ramos.
2: Mario Ramos.
6: Sí, pues soy adulto mayor.
2: Claro.
6: Y me llové, pues como le digo, hasta una parte de donde va la canaleta igual, pues me llové como tres partes.
2: Complicado, sí. Tema complicado.
6: Quedaron los medios, yo digo, de donde tuve que meter la mano, sacar un montón de mugre. Se había tapado el desagüe.
2: Y en el día de cuando granizó, igual supongo que lo
6: sí,
2: tuvo difícil.
6: Sí, pues si todos estos días me ha tocado pega ahí, pues yo no quería tapar ahí porque como estaba lloviendo, si no me va a pasar lo mismo de nuevo, ¿sabes? Y no hay plata, pues si lo que me dan de pensión es poco, no alcanza. Así que si usted me podría pegarme una ayudadita ahí, no sé.
2: Claro.
0: Cristian.
2: Dígame, Claudio.
0: Lo dejamos para que acompañe al caballero y lo pueda orientar y de cierta manera pueda encontrar alguna ayuda aprovechando que sale el sol y de cierta manera hay instancias que a lo mejor lo podrían orientar y ayudar.
2: Sí, Claudio, totalmente de acuerdo. Bueno, con ello concluimos el primer bloque y más tardecito continuamos en Sargento Aldea conversando con los feriantes, ¿les parece?
1: Sí, Cristian, muchas gracias.
2: Ok, nos vemos.
0: Continuamos en la música, faltan 18 minutos para que sean las 10 de la mañana.

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1: Faltan 7 minutos para que sean las 10 de la mañana. A tomar bastante cuidado con los cambios de temperatura.
2: Sí.
1: Como dicen, más cuidado que hijo único.
2: Sí, más
1: porque
2: cuidado.
1: Porque si bien es cierto, el sol es muy rico a esta hora de la mañana, ponerse a tomar ese solcito, pero al mismo tiempo está absorbiendo toda la humedad post lluvia.
2: Hoy en la mañana, cuando venía caminando, respiraba y respiraba un hielo. Y me acordé de lo que nos decían, cómo cuidarnos para no enfermarnos, hay que tapar justamente las vías respiratorias.
1: Claro que sí. Estamos en condiciones de ir al primer contacto y esto tiene que ver con lo que tú decías de ingreso diferenciado y los estudiantes.
2: Totalmente, así es que aquí vamos a escuchar a nuestro GMO y nuestros estudiantes. Hola, Guillermo.
1: Buenos días.
3: Buenos días, Claudio. Buenos días, Mari Carmen. Estamos aquí en el Colegio Antonio Varas, donde lentamente los estudiantes comienzan a llegar, ¿cierto? Porque a las 9:45 se inicia, ¿cierto? Está programado el inicio de las clases. Vamos a conversar con un grupo de estudiantes a quien saludamos esta mañana. Tu nombre y el curso, por favor.
4: Antonia Rivera, del tercero medio B.
3: Cuéntame, Antonia, ¿cómo pasaste la lluvia? ¿De dónde eres? ¿De qué sector? Si nos puedes contar cómo se vivió la lluvia en tu sector.
4: Soy del Agua Cerqui, de acá de Vicuña, y la pasé bien. Estuvo tranquilo, no hubo problema en mi casa ni en donde vivo. Estuvo muy bien.
3: ¿Y qué aprovechaste de hacer durante el día?
4: Jugar, hablar con mis amigos y todo eso.
3: Perfecto. ¿Y ahora vienes con todo el ánimo, imagino, para estudiar?
4: Sí.
3: Y aquí tenemos a tu compañera. Muy buenos días. ¿Tu nombre, el curso y de qué sector eres?
5: Soy Florencia Toro y soy de segundo medio B. Vivo en el sector de María Peralta, aquí en Vicuña. Y con el tema de la lluvia la pasé bastante bien, aunque fue algo complicado con las goteras de la casa, pero nada fuera de lo común.
3: Ya. ¿Y ahora en qué aprovechaste el tiempo, en el día? Porque era un día para estar ahí en familia, en la casa, sin poder salir, me imagino.
5: Sí, aunque mayormente yo lo que estuve haciendo fue estuve cocinando, estuve ayudando a mi mamá a hacer las cosas, nada más, así como jugar, nada de eso, porque se me fue el internet.
3: Ah, claro, ahí a muchas personas sufrieron el percance de no tener internet en sus casas y esta alumna lo sorprende porque ayudó a cocinar en la casa. ¿Qué cosa rica preparó en el día de ayer?
5: Ayer hice galletas en forma de gato, también había hecho el almuerzo, estuve haciendo el almuerzo esos días y eso, creo que eso.
3: La felicitamos, ¿cierto? Porque se nota ahí que colabora ahí las labores de la casa. Muchas gracias a ambas, ¿cierto? Ahí estaba, ¿cierto? Un grupo de estudiantes, ¿cierto? Que están esperando, ¿cierto? El inicio de las clases en el Colegio Antonio Varas. Y ahora vamos con un estudiante. Tu nombre y tu curso, por favor.
6: Matías Ursúa, segundo medio B.
3: ¿De qué sector de Vicuña tú eres, Matías?
6: De acá, de la Antacari.
3: ¿De la población Antacari?
6: Sí, de la población Antacari.
3: Cuéntame, ¿cómo viviste la lluvia? ¿Algún percance en tu casa? ¿La pasaste en familia?
6: No, ningún percance en mi casa. Todo estuvo bien. No me lloví ni nada.
3: ¿Y qué hiciste durante el día?
6: Jugar a la Play, ver TikTok.
3: ¿Se te cortó la luz o la internet?
6: No, en ningún momento.
3: Todo tranquilo entonces. ¿Y ahora cómo está el ánimo para volver a clase?
6: Bien, porque estoy con mi amigo, paso el tiempo con mi amigo acá en el colegio, a veces nos juntamos afuera en la calle.
3: ¿Se pasa bien entonces?
6: Sí.
3: Muchas gracias, Matías. Y ahí está Matías, ¿cierto? Y ahora vamos a conversar con otro joven, su nombre por favor, y curso.
7: Pedro Ramos, segundo medio A.
3: Dime, Pedro, ¿de qué sector eres tú de aquí de Vicuña?
7: De los andenes, allá de la Estación La Roja.
3: Cuéntame, ¿cómo viviste la lluvia ahí con tu familia, en tu casa? ¿Algún percance, alguna situación?
7: No, todo bien.
3: Todo bien. ¿Y sí, qué hiciste durante el día?
7: Usar el celular nomás y nada, ahí estaba todo aburrido. Si no se podía salir, nada.
3: Claro, ahí es el tema de con la lluvia que no se puede salir de casa. Pero ahora sí, estás compartiendo aquí con tu amigo antes del inicio de las clases.
7: Sí, no, ahora estoy más feliz ahora.
3: Ah, qué bueno. Un estudiante feliz, ¿cierto? Con el retorno a clase, ¿cierto? Es lo que se está viviendo, ¿cierto? Aquí en el colegio, donde muy lentamente los estudiantes comienzan a llegar, ¿cierto? A nuestro establecimiento para, como decíamos, a las 9:45 está contemplado el inicio de las clases. Joven, su nombre y su curso, por favor. ¿Y tu curso? El primero básico. ¿Eres muy pequeño tú?
8: Tengo 6 años.
3: 6 años tiene el pequeño. Oiga, y cuénteme, ¿qué hizo en la lluvia? ¿Dónde la pasó?
8: Estaba en su... que mi hermano salto.
3: ¿Estabas en tu casa?
8: ¿Eh?
3: ¿Estabas en tu casa?
8: Sí.
3: ¿Hiciste algo, no? Durante el día, ¿jugaste, compartiste en familia? Estuvo con la...
8: Solo tengo un hermano.
3: Solamente tiene un hermano. ¿Y cómo se llama su hermano?
8: Ociel.
3: Ociel. Saludos a Ociel. Muchas gracias, jovencito.
8: Solo que mi hermano acasó a mi mamá.
3: ¿La qué?
8: Mi hermano acasó a mi mamá.
3: ¿Cómo la alcanzó? ¿De tamaño?
8: Sí.
3: Ah, y a ti te queda todavía mucho por crecer, ¿cierto? Hola, aquí vamos a conversar por último, ya con el último estudiante. Tu nombre y tu curso y de qué sector de Vicuña eres.
9: Soy de cuarto básico, ¿eh? Mi nombre es Alonso y soy de la Viñita Vicuña.
3: ¿De la Viñita?
9: Sí, de la Viñita.
3: Oiga, ¿y cómo se sintió la lluvia ahí en tu casa, en tu sector?
9: O sea, es que se sintió bien, pero el viento era como, era terrible porque ahí hay muchos árboles. Entonces no se podía dormir.
3: ¿No pudiste dormir?
9: No, estuve despierto. Hasta que acabó.
3: ¿Estuviste despierto toda la noche?
9: Sí, pues, y los árboles sonaban de una manera.
3: Mira. Aquí tenemos otro joven, el último estudiante con quien vamos a conversar. Tu nombre y tu curso. ¿Y de qué sector eres?
10: Hola, yo me llamo Alonso también. Y yo soy del cuarto básico A. ¿Eh? Y la lluvia estuvo muy fuerte. Yo no pude dormir. Estuve como hasta las 5 de la mañana despierto. ¿Y
3: qué hacías ahí en todo ese rato? ¿Qué hacías?
10: Nada, veía tele porque no podía dormir.
3: La lluvia no te dejaba dormir, el ruido.
10: Uh-huh. Y cuando caía en los granizos.
3: Oiga, y ahora que volvió a clase, ¿cómo se siente? ¿Viene con todo el ánimo, me imagino?
10: Sí.
3: ¿Va a compartir aquí con sus amigos?
10: Sí, a jugar a la pelota.
3: Además de jugar a la pelota, hay que ponerse a estudiar, ¿cierto? Ya. Dígame.
10: ¿Eh?
3: ¿Qué estaba diciendo usted?
10: No, que yo igual quería venir al colegio por el tema de las láminas y jugar y ver a mi amigo. También por estudiar.
3: También por estudiar. Ahí está. Ahí lo dijo el mensaje, ¿cierto? De estos jóvenes adolescentes, ¿cierto? Que están aquí en el colegio, ¿cierto? Ya iniciándose las clases a esta hora de la mañana. Vamos ahora a los estudios de Radio Cap.

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1: Compartiendo junto a ustedes nuestra Mañana Barista, jornada día martes 18 de agosto. Mari Carmen, ¿con qué vamos a esta hora de la mañana?
2: Hoy tenemos un entrevistado, ya que tenemos una gran noticia.

0: evento que ustedes están haciendo.
1: Claro. Bueno, nosotros lo más importante es como queremos y amamos tanto este instrumento que queremos que a todos les guste. Entonces hacemos lo posible por mostrar su repertorio, sus intérpretes. Tratamos de darle espacio también a jóvenes estudiantes también de acá y músicos de la región en general. Puesto que también poder tener la posibilidad de traer artistas de otras latitudes y poder también realizar donde el público pueda apreciar y disfrutar de este instrumento. Esa es como nuestra idea, pues nuestra idea y nuestros objetivos son difundir y desarrollar en la región la guitarra clásica.
2: La Sociedad de la Guitarra Cuarta Región cumple un rol súper importante en ese aspecto. ¿Qué buscan como organización al difundir este instrumento aquí en la zona?
1: Básicamente es eso, desarrollar y darle espacio a los músicos desde el territorio también. O sea, nosotros como que le damos un poco más de énfasis a la participación de los músicos regionales, más que, como les decía, más que traer muchos músicos desde afuera, ya que es, sin embargo, si bien de gran nivel, también nosotros queremos otorgarle un espacio a los músicos regionales y a los jóvenes. Nosotros en nuestro festival, qué sé yo, nosotros integramos a conjuntos de estudiantes, de colegio,
0: Francisco,
1: entonces.
0: y con esta edición del tercer festival de guitarras de la Cuarta Región que ustedes están promocionando, que se va a realizar este mes, tú nos vas a decir la fecha, ¿con qué se va a encontrar el público que va a asistir este año?
1: Bueno, primero con una parrilla bien variada, como le decía, son cinco conciertos que inician el día miércoles 19, o sea, mañana, el jueves 20, el día, estos son en el Departamento de Música de la Universidad de La Serena, el día domingo 23 estaremos en la localidad de Raza, en su parroquia, y la próxima semana nuevamente estaremos con conciertos el día miércoles y el día jueves, ¿ya?
0: 18 y 19. Esos son.
1: Esta semana es 19 y 20, 23, y la otra semana es 26 y 27.
0: 19, 20 y 23.
1: Exacto,
0: Y la próxima
1: exactamente,
0: semana,
1: 26 y 27.
0: para que las personas que nos están escuchando se puedan organizar también, porque de aquí de Vicuña
1: Sí, bueno,
0: varios vamos a asistir
1: los conciertos son a las 19 horas,
0: a las
1: ¿ya?
0: 19
1: Mañana
0: horas.
1: tenemos la inauguración, donde estará presente un guitarrista regional, Alejandro Cortés. Luego se presentará el ensamble de guitarras de la Universidad de La Serena. Y para cerrar con nada, como broche de gala, estará el dúo del Sur, que está integrado por uno de los guitarristas más importantes de Chile, que es Romilio Herediana, y el director y fundador del Inti Illimani, Horacio Salinas. Ellos tienen un proyecto de dúo donde hacen música latinoamericana y va a ser una jornada, pero maravillosa mañana.
2: Tuve la suerte de compartir con ellos cuando estuvieron por la zona el año pasado y realmente es un espectáculo que no se lo pueden perder.
1: Sí.
0: Oye, artistas y invitados de lujo, ¿eh? ¿Y qué tipo de repertorio y estilos de guitarra, entiendo que es clásica, podrán escuchar las personas que asistan a este festival?
1: Bueno, como te decía, es muy variado porque, mira, por ejemplo, vamos a tener desde música barroca, en instrumentos, el día domingo, justamente cuando yo vaya a Barraza, mi compañero Richard Dillems, él participa de la Ensamble Villanueva, hace música antigua y él se presenta con su guitarra barroca haciendo un repertorio antiguo. Y yo, por ejemplo, voy a hacer música latinoamericana. Otros músicos están en su repertorio clásico docto de europeo, más como del 1800, qué sé yo, 1900. Y vamos a tener también, por ejemplo, el día jueves viene un guitarrista que se llama Sebastián Molina, él viene desde Estados Unidos y va a presentar un disco que es su creación. Entonces, vamos a encontrarnos con música como súper variada y formatos también, porque van a haber, como te decía, solistas y también agrupaciones.

0: Qué
1: Entonces,
0: interesante, qué maravilla.
1: cada concierto tiene más de un artista en escena.
0: Francisco, para la gente que nos está escuchando y quisiera estar presente en uno de estos conciertos, ¿cómo puede conseguir una entrada? ¿Cómo se entra? ¿Hay que pedir algo? ¿Tienen un
1: No
0: costo? ¿Es
1: hay que pedir
0: gratuito?
1: absolutamente nada,
0: Eso es
1: solamente hay que
0: importante.
1: llegar. Es entrada totalmente gratuita. No hay que bajar ticket, no hay que
0: Nada.
1: inscribirse en ninguna lista, nada, nada. Solamente hay que llegar al salón de conciertos del departamento de música. Y como te decía, el día domingo es el único día que vamos fuera, que va a ser en la parroquia de Barraza. No, este momento no me recuerdo bien. Pero es la parroquia de Barraza.
0: Súper bien, entonces mayor la invitación para todas las personas que les interesa aprender, ¿cierto? Y escuchar distintos estilos de cómo ejecutan un instrumento tan hermoso como la guitarra. Y considerando tu rol de docente, Francisco, ¿qué espacio tienen los jóvenes talentos o estudiantes de la Cuarta Región dentro de este festival?
1: Mira, en este festival van a participar dos conjuntos de la Escuela Experimental de Música, que son el conjunto de la básica, que son alumnos de séptimo básico, el ensamble juvenil, que es de la media, y van a participar también el ensamble de guitarras de la Universidad de La Serena, que también lo integran estudiantes.
0: Maravilloso.
1: Así que sí, tienen su espacio
2: Yo tuve la
1: para.
2: ocasión de conocer y compartir con las academias de guitarra de la Escuela de Música y tengo que reconocer que son verdaderamente apasionados por el instrumento y esa pasión la transmiten desde muy pequeños y me imagino que también debe ser esta oportunidad que ofrecen ustedes de ver a eximios guitarristas un verdadero regalo para conocer a grandes exponentes.
1: Sí, por supuesto, exactamente, tener la oportunidad de compartir con ellos, de escucharlos, de tenerlos cerca también. Vamos a tener algunas clases también dentro de las actividades. El dúo Orellana viene Orellana Salinas viene a dar un concierto educativo el día jueves en la Escuela Experimental de Música. Y la semana siguiente, guitarrista, otro tremendo guitarrista, Luis Guevara, nos va a ofrecer una clase magistral también. De hecho, es la última actividad del festival. El viernes 28 tendremos esa actividad donde también pueden participar los estudiantes. Son también actividades, ¿cómo se llama? Que son gratuitas. Bueno, el concierto educativo es para la Escuela de Música, eso está como dirigido. Pero la clase magistral que va a dar Luis Guevara es un evento, está en el cronograma de actividades. Es una actividad también abierta al público.
0: Súper, Francisco. Oye, y en honor al tiempo, porque sabemos que Francisco, tú te retiraste un ratito de tu aula para poder conversar con nosotros. Quisiéramos pedirte un último mensaje para invitar a toda la comunidad y todas las personas que nos están escuchando a sumarse a esta gran fiesta de la guitarra.
1: Bueno, sí, pues invito cordialmente a toda la gente de la región, los que puedan acercarse y disfrutar de alguno de estos conciertos. No se van a arrepentir, van a ser, ¿cómo se llama?, testigos de una jornada, como te decía, muy variada y escuchando este instrumento que nosotros amamos tanto en un espacio que lo dignifica, que son proyectos. Así es que invitadísimos, espero que podamos ver mucha gente y que puedan disfrutar y, ¿cómo se llama?, apreciar la que estará en este festival.
0: Súper, Francisco. Y antes de que nos vamos, junto a despedirnos y agradecerte por este contacto telefónico, queremos dejar en tus manos, porque tú recién nos quieres presentar una canción, un guitarrón, un guitarrazo, ¿cierto? Para terminar esta conversación tan interesante. Si lo puedes presentar, por favor, y te damos las gracias.
1: Ah, claro, por supuesto. Bueno, es parte del repertorio que yo voy a hacer en el día domingo también, esta pieza.
0: Ya.
1: Es la danza paraguaya número 2 de uno de los guitarristas más importantísimos a nivel mundial, que es del Paraguay, don Agustín Barrios. Así que disfruten la danza paraguaya número 2.
0: Súper, Francisco, que estés muy bien, mucho éxito y nos vemos entonces.
1: A ustedes.
0: A ti. Gracias. Feliz retorno.

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1: Faltan 28 minutos para que sean las 11 de la mañana y nos vamos a Sargento Aldea.
2: Exactamente, nos vamos con nuestro segundo contacto en directo con nuestro notero rutero, Cristian Díaz. ¿Cómo va la mañana? Hola, hola.
1: ¿Cómo está el sol?
3: Hola, Mari Carmen. ¿Qué tal, Claudio? Efectivamente, aquí completando parte de la mañana, nos trasladamos a otra ubicación y efectivamente el sol ya está pegando fuerte, ya está haciendo mucho calor. Y bueno, nos ubicamos aquí precisamente en la calle Sargento Aldea. Les vamos a contar un poquito sobre los precios y diferentes productos que hay disponibles acá en la feria todos los martes desde las 8 hasta las 14 horas. Y vamos a pasar a comentar un poquito. Por ejemplo, lo que es frutas y verduras, encontramos papas a 1.000 pesos el kilo, cebollas a 1.000, limones a 800 el kilo, zanahoria a 1.500, tomate 1.200, y la fruta va oscilando un poco desde los 1.700 a 2.500. Recordar un poquito, la semana pasada creo que está un poquito más económico, desde 1.500 a 1.700. Esto es parte del producto que siempre tiene variaciones, parte del mercado. También encontramos bandejas de 30 huevos a 8.000 pesos y tenemos otro tipo de productos disponibles acá en la feria, como pueden ser luces, focos solares, desde 5.000, 12.000 pesos. Tenemos también artículos de para el aseo, ya sea escobillones, palas, Nova, traperos húmedos, desinfectante, cloro y demás artículos. En general, una oferta bien variada. Ahora mismo tenía mis tres invitados de la feria y justamente ahora mismo están muy ocupados, pero igual vamos a hacer el esfuerzo para conversar un poquito. ¿Les parece?
2: Sí, sí.
3: Bien. Aquí, como les digo, a esta hora del día ya comienza gran cantidad de gente a transitar. Hasta hace un par de minutos atrás había poco tránsito, pero ahora ha aumentado bastante. Vemos bastantes familias, bastantes personas. Caballero, ¿qué le ha parecido los productos disponibles acá en la feria de Sargento Aldea?
4: Tan bueno, por lo menos el precio no está tan caro aún, como se espera, porque como la lluvia y paso para el sur.
3: Y los cortes de camino, todo.
4: Muchos factores. Que todo eso va a llevar a que suba toda la verdura y todo. Bueno, lo que se sabe siempre.
3: Al menos hay abastecimiento, que es lo que uno busca.
4: Sí, pues la verdura está bastante buena. Bastante sana, por lo menos.
3: Ya, caballero. Bueno, pasamos ahora. ¿Se puede? Estamos aquí repasando distintos puntos de la feria. ¿Nos puedes contar tu nombre, por favor?
5: Mi nombre es Constanza.
3: Pues, Constanza, ¿nos puedes hablar sobre el puesto que tenemos aquí? ¿Qué productos principalmente encuentra las personas?
5: Ya, acá principalmente encontramos frutos secos y algo de verduras y frutas a veces. Trabajamos más con pasas, con nueces, porotos, lentejas también tenemos. Nos queda igual tomate, paltas y mermeladas caseras.
3: ¿Las mermeladas de cuánto sería el valor y de qué son?
5: Mermeladas están a 5.000 el medio kilo, son frascos de vidrio y son de guayaba y membrillo.
3: Perfecto. ¿Estos frutos secos son de la zona?
5: De acá de la zona, sí.
3: ¿Nos podrías poner un poquito más así? Por ejemplo, acá tenemos a 4.000 pesos el kilo, ¿no es cierto?
5: Sí. Encontramos pasas con pepa y sin pepa y están a 4.000 el kilo y son de acá de la zona. Y las va limpiando acá mismo. Mi papá le va sacando el palito que tiene.
3: Perfecto. De hecho, tenemos distintos productos. Maní, pecana, ¿no es cierto? Ya. Muchas gracias. Eso sería un parte de los puestos. Ahora hay bastante gente, aglomeración. No sé si Sandra podrá responder nuestras preguntas.
4: Gracias. Sandra, disculpe, ¿cree que pueda?
6: Estoy atendiendo.
4: Ya. ¿Usted? Ya, voy para allá y vuelvo. Ya, muchachos, como les digo, justamente a esta hora de la mañana tenemos saturada la feria. Vamos aquí con nuestra amiga. Hola, buenas. Me ignoraron. Me ignoraron. Es parte de. No, no hay ningún problema.
6: Pero, por ejemplo, si esos días va a tener. ¡Cuidado!
4: Buenas, amigo, estoy ahora mismo para la radio comunitaria.
6: El jefe. Buenas.
4: Uy, ya me robaron al jefe. ¿Usted, señora, le gustaría comentar un poquito de acá de la feria? Y amigos, ¿les parece? Vamos a una canción y volvemos con el contacto.
2: Sí, totalmente, Cristian.
1: Ya, vamos a la
4: música.
1: Muy
4: amable, ya.
1: Y luego vamos con un nuevo contacto a ver si tiene mejor suerte.

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0: Continuamos compartiendo junto a ustedes esta mañana barista y vamos con lo prometido, que era retomar el contacto con nuestro móvil 1.
1: Así es, estamos ya en contacto, retomando nuestro contacto con nuestro notero rutero. Cristian, ¿cómo vas? ¿Cómo vas ahora?
2: Hola, ¿todo bien? Como les comentaba, seguimos recorriendo los diferentes stands, acá los lugares, los distintos pueblos de Vicuña, acá en Sargento Aldea. Recordar para todos nuestros auditores que nos están escuchando, ¿no es cierto?, que esta feria está desde las 8 hasta las 14 horas. Ahora estamos con el amigo Rodrigo, ¿no es cierto? Cuéntenos este puesto, ¿de quién es principalmente?
3: Bueno, aquí estamos en el puesto de mi tío Francisco Blanco. Estamos aquí los días martes en Sargento Aldea y los días sábados ahí en la feria de abasto y los días domingos en Canicasta. Bueno, aquí tenemos de todo fresquito, tomate, zanahoria, buena fruta, papita de primera igual, y esas cosas así de pura calidad fresca.
2: Cuéntenos un poquito, ¿cuánto tenemos el kilo de fruta?
3: La fruta, mire, está a diferentes precios, como la piña, que es más cara, sale a 3.000, y la todo lo que es plátano, pera, manzana, está a 1.008.
2: Está 1.008, y por aquí que tenemos...
3: Un poroto verde está a 1.000 pesos, la bolsita, depende si lo picamos enterito, porque entero sale a 3.000 kilos. El tomate está a 1.200, el pepino está a 2 por 1.000.
2: El limoncito
3: está a 800 kilos.
2: 800 kilos, ¿sí? ¿Y la cebolla a 1.200?
3: Sí, 1.200, y la morata a 1.008, que es más carita... como se supone.
2: Ya, amigo, muchas gracias.
3: Ay, muchas gracias.
2: Muy amable. Ahí lo dejamos un poco en el puesto de Francisco Blanco, ¿no es cierto? Y vamos a seguir con un próximo contacto antes de volver al estudio. ¿Les parece? Así que
1: super.
2: Seguimos recorriendo aquí. Ahora sí que hay harta gente. Ya. Don Juan, ¿cierto? Cuéntenos un poquito de su puesto aquí, ¿qué producto usted tiene para ofrecerle a la gente que viene a visitar la feria?
4: Mire, yo tengo aquí puesto es miel sureña de la Patagonia, que es pura, que tengo la harina de hecha en casa, que es la harina tostada, la chichoca, que no la van a encontrar en cualquier parte de aquí, de calidad, tengo los zapatos ahí, filete. Tengo con tomate de veralillo, el zapallo de veralillo plantado por mí mismo, y las otras cosas son puras calidades de trigo TV, trigo majado, trigo molido y mote, y los otros son orégano, jicolor y comino.
2: Ya. ¿La bolsita la tiene?
4: A Luca y a 1.500.
2: ¿A cuánto está el tomate?
4: El tomate está a 1.000 pesos, a 1.000 tomate de veralillo.
1: Qué rico.
4: El zapallo de peralillo está a 4 por 1.000. Que cualquiera lo va a encontrar a 4 por 1.000, porque este tipo está escaso el zapallo.
1: Zapallo italiano. Zapallito italiano.
2: Exacto.
1: Qué rico.
2: La bolsita que tiene de allá, ¿todos tienen un mismo precio?
4: Es diferente. Por ejemplo, el trigo majado, la harina tostada, el trigo majado, el trigo removido, eso está a 1.000. Y la otra, lo que es más caro es el mote y la chichoca, que es un poquito más, es más caro eso, pero era 1.500, igual no es tan caro. Buen precio lo que tengo yo acá, man. Y los son pasitas que las hago yo mismo, las pasas, y digo que no, ahora todo se me acabó, digo, ya no me llega, pero tengo la pasita a 1.000 pesos.
1: Oye, Cristian, ¿cómo se llama el caballero? ¿En qué puesto está?
4: Estoy en el puesto de el tercer puesto de día para acá, viene desde el turismo para acá, el tercer puesto por la calle.
2: Desde la calle Gabriela Mistral sería el tercer puesto.
1: ¿Pero cómo lo conocen al caballero ahí en la feria si uno va y quiere preguntar por los zapallitos esos y los tomates de sol que son tan ricos de peralillo?
4: Sí, pues yo siempre estoy aquí, lo único que estoy es orilla, son aquí hay un caballero que vende cosas para perritos al lado. Al caballero que está al lado
1: del caballero que vende las cositas de mascota, entonces. Ya.
2: Exacto.
1: Gracias.
2: Así que, gracias, Juan. Muchas gracias por su tiempo. Ahí tenemos un resumen un poco, tenemos miel, distintos productos, igual de la zona ahí como mencionaba. Y ¿se puede? Ya, tenemos un nuevo contacto, me avisan si es que estamos cortos, pero logramos ahora con Sandra, ya que recién estábamos muy ocupados. Hola, estamos con Sandra, ¿no es cierto? Sí. Y en el puesto de...
5: El puesto de la familia Ponce, que venimos del sector del almendral nosotras.
2: Perfecto. ¿Nos podría contar un poco qué productos tiene ahora mismo?
5: Bueno, nosotros tenemos una variedad de productos, entre frutas, verduras, productos secos, legumbres. En este momento tenemos plátano, manzana,
2: por ejemplo, pero el kilo de fruta, ¿cuánto lo tenemos?
5: En general está a 1.700, hay unas cositas que son más caras, por ejemplo, en este tiempo el kiwi está arriba de 2.000, pero lo demás está a 1.700 kilos.
2: Perfecto, ¿y lo que es cebolla, tomate, por ejemplo?
5: Tomate, tenemos tomate de acá de Peralillo, perfecto, a 1.000 pesos el kilo.
2: Perfecto.
5: Tenemos la cebolla, que hay cebolla peruana y cebolla de acá de la normal de la café, digamos. Ya, 300 kilos. Tenemos morrones, pepino de ensalada también.
2: Perfecto. Y, por ejemplo, pimentón, ¿lo tiene a cuánto?
5: A 800 la unidad. Tenemos amarillo, rojo y verde.
2: ¿Y lo que es zapallo?
5: El zapallo está a 2.500
2: kilos. 2.500 kilos, perfecto. Y acá usted también está en el día sábado, ¿no es cierto?
5: Claro, trabajamos el día sábado en la feria de abastos, al frente de los puestos de los pescados, y el día más acá en Sargento Aldea.
2: Perfecto, ahí para, si puede hacer una invitación para el día de hoy, que la gente que está escuchando, que venga a visitar.
5: Sí, invitamos a todos los clientes, a toda la gente de Vicuña a visitarnos, estamos todos, está la mayoría de los puestos, igual algunos puestos no vinieron hoy por el tema de las lluvias, pero igual habemos varios compañeros trabajando.
1: Qué bueno, perfecto. Mucho éxito, que les
2: muchas
1: vaya
2: gracias, Ana, muchas gracias por su tiempo. Con ello iríamos concluyendo este segundo móvil, ¿no es cierto? Acá justamente la feria, nuevamente invitamos a toda la gente de Vicuña que se dé una vuelta. Acá hay... Hola, ahí llegó la señora Alejandra, no sé.
0: Pero ya no alcanzamos ya.
2: Ya no alcanzamos ya, pero bueno, se van haciendo amigas. Así que con ello concluimos, amigos, y quedan invitados hasta las 2 de la tarde aproximadamente para que puedan visitar la feria acá en Sargento Aldea.
1: Ok, muchas gracias.
0: Bien, Cristian.
2: Muy bien, chao.
5: Chao.

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1: Hola, mi nombre es Dairan, del curso cuarto básico A. Hoy haremos un ping-pong con...
2: Alonso Muñoz.
1: ¿Tu nombre completo?
2: Alonso Rodrigo Muñoz Díaz.
1: Ya, ¿de qué curso eres?
2: Cuarto básico A.
1: ¿Academia en qué participas?
2: Radio CAP y laptop.
1: Ya, ¿hacer la tarea apenas llegas a casa el domingo última hora?
2: Apenas llego a casa.
1: Ya, ¿tu rincón favorito del colegio?
2: La cancha.
1: Ya, ¿madrugar un sábado o dormir hasta el almuerzo?
2: No, madrugar.
1: Ya. Ahora, ¿comida favorita?
2: La lasaña.
1: Lo mío igual, chócale. Ahora, ¿comida que odias? La que no te gusta.
3: ¿Cuál es tu lugar? ¿Cuál
2: es? Yo diría que... los garbanzos.
1: ¿Libro favorito?
2: Ninguno, no leo casi. O sea, es que leo, pero...
1: Ahora, ¿red social favorita?
2: En TikTok.
1: Ya. Yeah. ¿Si fueras perros o gatos?
2: Perros.
1: Si fueras un superhéroe, ¿qué poder tendrías?
2: Invisibilidad.
1: ¿Un talento oculto que nadie en el colegio sepa?
2: O sea, que lo saben algunos, pero es que yo toco guitarra.
1: Yo antes tocaba piano, pero ahora ya no puedo ir al liceo. Ya, ¿ahora? ¿Escuchar música con audífonos a todo volumen con parlante?
2: Con audífonos.
1: Porque se esconden las cosas que escuchamos. Ya, ¿ahora? ¿Grupo cantante favorito?
2: Los Bunker, Jess y yo y Kid Voodoo.
1: ¡Dale, Los Bunker! ¿Canción favorita?
2: Conforta pero dañas. Del Kid Voodoo.
1: Ya. ¿A quién le dedicas la canción?
2: ¿A nadie?
1: Ya. ¿Y por qué te gusta la canción?
2: Es que como yo hace rato empecé a tocar guitarra, esa me encantaba mucho así tocando en guitarra. Es que es súper bonita.
1: Ya.
4: Eso sería todo.
1: Sí.

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0: ¿Cómo se han vivido todos estos días, Ivette?
1: Difícil, porque obviamente nadie se espera pasar en un calabozo, ni espera que te saquen a esposar, ni mucho menos. Pero bueno, son cosas que pasan, que lamentablemente ocurren cuando uno se equivoca, porque hay que partir con eso.

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1: Como digo, tradicionalmente estamos en recreo hasta ahora de la mañana aquí en el Colegio Antonio Varas.
2: Así es, se nota y se agradece igual que ya estemos acompañados, no estemos tan solitos como ayer.
1: Después del silencio de la jornada de ayer. Sí. Bueno, aunque silencio está por ahí, ¿no? Porque la lluvia que caía a ratos bastante fuerte, no era muy silenciosa.
2: Pero fue un silencio místico con el recibimiento de esos hermosos arcoíris que todavía no me lo puedo sacar de la cabeza.
1: No, y tú estabas comentando recién una foto que salió, porque lo pensé yo en algún minuto, después cuando a las 12 se mandó muy fuerte y, bueno, comenzó la segunda parte de la lluvia. La foto que salió con el arco iris, que la tomaron desde altura, que se veía realmente preciosa, parecía que hasta digitalizada, que no era real.
2: Sí, no sé quién habrá subido esa foto, pero la vi por ahí que pasó en las redes sociales, que es una foto que se ve el fondo de un cerrito ya verdeando aquí en el valle, y por delante está donde está el tesoro, pues, de donde comienza el...
1: Pero ese era otro, porque el de la mañana era aquí en el centro.
2: Sí. O quizás depende de donde uno haya estado ayer, yo creo. Depende de donde uno esté. Parece que es como se ubica un arco iris. Por eso dicen que cuando uno va a buscar ese tesoro que ayer conversábamos, el arco iris se va corriendo.
1: Se va corriendo.
2: Se va corriendo.
1: Lo que no se corre es la fecha, 18 de agosto. Y no hemos contado el que le da motivo, entre otros nombres, que tiene este mes de agosto.
2: Por supuesto, ya que el 18 de agosto de 1952, Chile despidió a uno de los hombres más comprometidos por la justicia social y el amor al prójimo. Nos referimos al padre Alberto Hurtado Cruchaga.
1: Alberto Hurtado Cruchaga, sacerdote jesuita. Abogado, jesuita y educador, Alberto Hurtado revolucionó el pensamiento de su época. En una década de grandes brechas sociales, no se quedó en las palabras. Fundó el Hogar de Cristo en 1944 para darle un techo digno a las personas en situación de calle, recorriendo las noches de Santiago en su emblemática, y eso me recuerda a la canción que sacaron, La Camioneta Verde.
2: Oh. Bueno, el promotor de la solidaridad, que es el mes que celebramos este mes de agosto, la dignidad laboral y la educación de los más jóvenes, nos dejó una famosa frase: contento, señor contento, recordándonos que el servicio de los demás es la fuente más profunda de alegría. Falleció a los 51 años a causa de un cáncer pancreático, pero su vida y su obra marcaron para siempre la conciencia de nuestro país, convirtiéndose en el segundo chileno canonizado por la Iglesia Católica.
1: Súper joven, 51 años, ¿eh?
2: Súper joven. Te lo contamos en Radio CAV.
1: Y sin duda el cáncer de páncreas, una vez más, haciendo de las suyas, que dicen que a poco andar va a ser uno de los cánceres que va a estar dentro de los que más mortalidad produce en la población.
2: ¿Y sabes tú que el cáncer de páncreas es uno de las mujeres, ataca mucho más a las mujeres que a los hombres, en más porcentaje? Y cuesta mucho detectarlo porque está muy escondido.
1: Vamos a la música. Y seguimos compartiendo con ustedes esta mañana barista.

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3: Faltan 26 minutos para que sean las 12 horas.
4: Así es, ya falta poquito para mediodía y todavía estamos en recreo, ¿eh? Escuchamos a los chicos que están jugando todavía o preparándose para hacer su último ingreso a clases.
3: Y hoy es un día típico, opinión personal, como que post lluvia, como que el día no logra encajar así 100% en la normalidad, como que hay varias cosas que van pasando que ya mañana va a ser el día ya en que definitivamente todo vuelve a la normalidad. A propósito de normalidad, dicen que restituyeron el paso por a la altura de la quebrada Leyva.
4: Sí, qué bueno, porque justo tengo que más ratito, más tardecito, ir a donde una amiga que podría aprovechar de saludar, que está de cumpleaños hoy día,
3: Adelante.
4: mi querida Kenita López.
3: Va el regalo.
4: Sí, va el regalito y más ratito estaremos contigo, acompañándote, porque ella es una amiga argentina que tengo. Es una amiga que es de Buenos Aires, que se vino y se quedó por
3: Bonaerense.
4: aquí, bonaerense, se quedó por aquí, así que más ratito, mi querida Kena, estaremos contigo acompañándote para cumplir añitos.
3: ¿Será hincha de Boca Juniors?
4: No sé si será tan futbolera, pero es bien argentina, habla todavía como
3: Una
4: muy
3: argentina y
4: argentina.
3: que no le gusta el fútbol, raro.
4: Sí, no
3: Es como
4: sé.
3: encontrar a un brasileño que no juegue fútbol.
4: Ella, te podría decir que ella es montañista, es una de las personas que sube muchas cumbres aquí en el valle. Conoce, yo creo que conoce los cerros mucho más que muchas personas que somos de aquí del valle.
3: Bien, me parece. Feliz cumpleaños entonces.
4: Sí, feliz cumpleaños, Kenita, un abracito y nos vemos más ratito.
3: Vamos al contacto con nuestro móvil 2. Vamos con Guillermo.
4: Sí, vamos con nuestro GMO en nuestro segundo contacto.
3: Adelante, Guillermo.

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1: El que la sigue, la consigue.
2: Sí.
1: Vamos a ver si es que tenemos posibilidad. Las comunicaciones no andan muy bien funcionando. El contacto con Guillermo.
2: Con nuestro GMO. A ver, ahora sí. Guillermo, hola, hola.
1: Buenos días.
3: Buenos días, Claudio. Buenos días, Mari Carmen. Estamos aquí en la sala del cuarto básico A y estamos aquí con la profesora Juana Garrote. ¿Cómo está, profesora? Muy buenos días.
4: Hola, buenos días. Sí, aquí estamos muy bien. Estamos con el curso de cuarto básico A. Le estoy haciendo la clase de plantas medicinales porque estamos creando un audio guía donde ellos contarán la vida de la planta que a cada grupo le tocó. Son, si no me equivoco, son 6 grupos y a cada grupo le tocó una hierba medicinal. Estamos viendo el romero, el aloe vera, la manzanilla, la violeta silvestre, el matico. Y los chicos han encontrado varios datos curiosos de las hierbas medicinales. Estoy contenta, estamos haciendo un proyecto STEAM con la profe Jenny Torres y esto va dentro de ese proyecto.
3: ¿Y los estudiantes durante cuánto tiempo han trabajado y cuál el trabajo final es la audioguía?
4: Sí, hemos trabajado ya con esto, llevamos como 3 semanas. Y al final es el audioguía que cada uno va a ir a grabar su audioguía y va a llevar un QR cada planta y en ese QR va a ir la vida de cada planta y unos están destinados para ir también a la radio el día lunes.
3: Perfecto. Y también, bueno, vamos entonces a conversar con algunos de los estudiantes que están, estudiaron, ¿cierto? Cada una de las plantas. ¿Son medicinales, cierto?
5: Sí, hierbas medicinales.
3: Hierbas medicinales. Vamos a conversar aquí con un estudiante, tu nombre y tu curso.
6: Mi nombre es Mateo y soy del cuarto básico A.
3: Cuéntame, Mateo, ¿cuál fue la planta que tú estudiaste y qué nos puedes decir de ella?
6: La planta que estudié fue el matico, una planta tradicional de Chile. Un dato curioso del matico es que se llama así por el nombre de un soldado que fue herido de gravedad. Y con el matico lograron sanar rápidamente la hemorragia.
3: Qué interesante el dato ahí que nos aporta Mateo. Lo felicitamos ahí sobre el matico. Y vamos a conversar con otra estudiante. Su nombre, siempre del mismo curso cuarto básico.
7: Amelia Oróstegui y cuarto básico A.
3: Cuénteme, Amelia, ¿qué plantita usted estudió y qué nos puede decir de ella?
7: Me tocó el romero y se llama por el dato curioso, es el del que una planta del mar se llamaba Rocío del Mar.
3: Así es, mire, el romero. Y también, por último, aquí tenemos a una estudiante, ella es también integrante de la Academia de Radio. ¿Cuál es su nombre, estudiante?
8: Amanda Callada del curso de cuarto A.
3: ¿Y cuál fue la plantita que usted estudió?
8: La violeta. La violeta es una planta silvestre, generalmente referida en especies como viola o adorota y viola silvestris. Es una pequeña planta herbácea y perenne. Destaca por sus hojas en forma de corazón y sus delicadas flores de tonos morados.
3: Ahí están, ¿cierto?, los datos que nos proporciona la estudiante sobre esta plantita. Y por último, voy a hablar aquí con Maximiliano, ¿cierto? Maximiliano, ¿cómo estás? Muy buenos días.
9: Buenos días.
3: Cuéntenos, ¿cuál fue la planta que usted estudió?
9: La manzanilla.
3: ¿Qué nos puede decir de la manzanilla?
9: La manzanilla es originaria del viejo mundo, específicamente de Europa Occidental, los volcanes y el norte de África y de Asia. Dato curioso, el nombre de la manzanilla viene del griego Wikipedia y se significa manzana de la tierra.
3: Ahí están los datos, ¿cierto? Bueno, están todos los estudiantes muy bien instruidos, ¿cierto? Y preparados para la audioguía que van a hacer. ¿Esa audioguía cuándo se va a grabar y en qué lugar? Me imagino que en la radio.
4: El audio guía empieza a grabarse de la próxima semana para terminar en 2 semanas más.
3: Perfecto. Y ahí va a estar disponible, ¿cierto? En la programación de Radio CAP 107.1 de la frecuencia modulada. Muchas gracias, profesora, por esta Interesante clase, ¿cierto? Y muy valiosa la información que están entregando a nuestros estudiantes.
4: Gracias a ustedes por estar en las aulas.

0: Faltan 7 minutos para el mediodía, 7 minutos para el mediodía, Mari Carmen. No es frase cliché, sinceramente se nos ha pasado rápido en la mañana, con tanta información, contacto telefónico, los despachos, la ida a la feria virtual, pero estuvimos en la feria gracias a la participación de nuestro notero Rutero. Y todo comienzo tiene un fin.
1: Así es, y también como estamos celebrando, justamente conmemorando el Día de la Solidaridad, ¿cómo deberíamos celebrar este Día de la Solidaridad? Ya que cada 18 de agosto en Chile se detiene para recordar la partida del padre Alberto Hurtado, y al conmemorar el Día Nacional de la Solidaridad, pero más allá de ser una fecha en el calendario, ¿cómo deberíamos celebrarlo hoy en día?
0: ¿Cómo podríamos celebrarlo? ¿Cuál sería la instancia que deberíamos hacer?
1: A veces pensamos que la solidaridad es solo dar lo que nos sobra o esperar a que ocurra una gran catástrofe para tender la mano. Sin embargo, el verdadero sentido de este día va mucho más allá. La solidaridad es una actitud diaria.
0: Celebrar este día significa pasar de la compasión a la acción. Escuchando con atención, por ejemplo, dedicarle tiempo a un adulto mayor, a un vecino o a alguien que esté pasando por un mal momento. Me acordé cuando dijiste adulto mayor, lo que hablábamos alguna vez, enseñarles a cómo usar el celular, el WhatsApp. Hay tantas cosas tecnológicas que ellos se sienten muy alejados, pero alejados porque también no hay quien se tome el tiempo de enseñarles.
1: Inclusive, Claudio, acercarse y acompañar a un ratito a las personas cuando están solas, ahora en momentos de lluvia, preguntarles cómo están, si necesitan algo, conversar 10 minutitos, 5 minutitos, todo eso es entregar solidaridad, amor. Bueno, empatizando en el día a día con gestos sencillos como ceder el paso, regalar una sonrisa o apoyar al comercio local de nuestra comunidad, considerando que ahora por estos cortes de rutas, algunos locales, negocios de aquí no están teniendo este movimiento económico, así es que por ejemplo, en este tiempo, idealmente preferir el producto local. Si tenemos un cumpleaños, ¿por qué no ir al pueblo artesanal de Vicuña, ir a los lugares artesanales donde las personas que crean con sus propias manos sus productos y aprovechamos de ser solidarios y regalar algo hecho con amor?
0: Y el otro punto tiene que ver un poco con todo lo que has dicho, porque involucrarnos con causas reales, apoyando con tiempo, voluntariado o recursos hacia las organizaciones que trabajan todo el año por quienes más lo necesitan.
1: Así es, y hoy la invitación es no es a ver la solidaridad como un acto extraordinario, sino como el motor con el que construimos vivencias y convivencias todos los días. Como decía el propio padre Hurtado, hay que dar hasta que duela, pero sobre todo hay que dar con alegría. Y yo voy a agregar una palabra, y con amor y con el corazón.
0: Tal cual, me parece pertinente.
1: Y la pregunta, antes de despedirnos el día de hoy, ¿cuál va a ser tu gesto solidario para el día de hoy? ¿O para este mes? ¿O para la vida?
0: Déjelo planteado. ¿Llegamos al final?
1: Llegamos al final.
0: Agradecer la gestión de darle más sustento y explicar, tal como lo hicimos ayer en otro ámbito, pero no decir solamente hoy es el día de la solidaridad, sino que poner en contexto el porqué.
1: El porqué, que cada día seamos un poquito solidarios.
0: Ya, nos vamos, que estén muy bien.
1: Que estén muy bien, chao, chao.
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5: La mazurca, danza extinta de origen europeo, recreativa de dos o más parejas. En los bailes o tertulias de antaño, la mazurca tenía su lugar privilegiado. Se distinguía por lo vivaz de su ritmo y la variedad de las figuras, accionadas y completadas con brazos y manos, como la mayoría de las llamadas danzas de salón. Guiado por un bastonero que dirigía las coreografías, esta danza pudo ser encontrada en los sectores sociales de la aristocracia y la clase media de nuestro país durante el siglo XIX.

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1: En Rosario, Argentina, un niño muy pequeñito gambeteaba rivales del doble de su tamaño desde los 4 años. Aunque enfrentó un problema de crecimiento a los 11, su amor por el fútbol fue más fuerte.

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0: esta oportunidad
1: de una jornada paraguaya número 2 de uno de los guitarristas más importantísimos a nivel mundial, es del Paraguay, don Agustín Barrios. Así que disfruten la danza paraguaya número 2.
2: Super Francisco, que estés muy bien, mucho éxito.
1: Nos vemos.
2: Chao, chao.
1: Ya, chao, Claudio, también. Gracias.

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5: 4 minutos.
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7: Lo que pasa en la fe, que está aquí. 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
1: Hola a todos, mi nombre es Romina Daos del curso Quinto Básico A. En este capítulo de nuestro ciclo especial nos acompaña una invitada muy querida por nuestra comunidad escolar, la profesora Carelia Molina Torres, docente de ciencias en nuestro Liceo Bicentenario de Excelencia Colegio Antonio Varas y también presidente de la agrupación Mundo Azul TEA. Muchas gracias por estar con nosotros, profesora Carelia, en la Radio CAP.
2: Gracias a ustedes por la linda invitación.
1: Si tengo un compañero en el curso que está dentro del espectro autista, ¿cuál cree usted que es la mejor manera de integrarlo en los trabajos en grupo o los juegos?
2: Bueno, si tenemos un compañerito dentro del espectro autista, tenemos que primero saber sobre sus intereses. ¿Qué les gusta? ¿Qué no les gusta? ¿Qué los hace sentir más cómodo? ¿Y qué no? Conociendo a nuestros compañeros sobre sus gustos e intereses, podemos acercarnos de mejor manera. Y también saber qué hacer cuando ellos se sienten un poquito desregulados dentro de la sala de clase. Entonces, es súper importante entenderlos, comprenderlos, ser empáticos y tener nosotros la iniciativa de acercarnos. Porque muchas veces a ellos se les hace difícil dar el primer paso. Entonces, yo creo que mi recomendación sería esa, empezar por sus gustos e intereses y ayudarlos siempre en el trabajo continuo y no solamente a los niños con espectro autista, sino que a todos los compañeros dentro de la sala de clase. Ser un verdadero curso, porque por algo tenemos ese nombre, ¿cierto? Un curso. Un curso de donde tenemos la familia que yo siempre les comento, la familia que nosotros no elegimos. Somos una familia que llegó ahí y estamos más tiempo en la sala de clases que a veces en nuestras casas. Por lo tanto, debemos ser una familia dentro de una sala de clase.
1: Muchas gracias.
2: De nada.
0: Agradecemos enormemente a la profesora Carelia Molina Torres por acompañarnos hoy y ayudarnos a entender que la diversidad nos hace mejores personas. Esto fue Hablemos de Autismo. Hasta el próximo capítulo.
3: Les habla...
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2: 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Y para el barco me den capitán. Para el capitán que me den soldada. Y que por soldada pide la ciudad. Marsella con torres y plazas y barcos. De todo el mundo la mejor ciudad. Que no será hermosa con una niñita a la que robó su dedito el mar. Y los balleneros en pregones cantan y están esperando sobre Gibraltar.

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0: Gracias.
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4: 14 horas, 4 minutos.
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0: Claro, claro.
1: 14 horas, 28 minutos.
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5: 15 horas. Un minuto.
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Muy buenos días. Qué audiencia más interesante. Quiero darle las gracias a don Pablo Vidal por su trabajo, por las reuniones que hemos tenido, por la buena disposición.

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1: Hola, mi nombre es Dairan, del curso cuarto básico A. Hoy haremos un ping-pong con...
2: Andrea.
1: ¿Tu nombre completo?
2: Andrea Carolina Parada Vilche.
1: ¿De qué curso eres?
2: Segundo medio A.
1: ¿Y ahí tu materia favorita?
2: Lenguaje.
1: ¿Academia en que participas?
2: Pues ni una.
1: ¿Hacer la tarea apenas llegas a casa o el domingo a última hora?
2: El domingo a última hora.
1: ¿Tu rincón favorito del colegio? ¿Rincón favorito del colegio?
2: Este. En la sala, en nuestra sala.
1: ¿Y comida favorita?
2: Sushi.
1: ¿Madrugar un sábado o dormir hasta el almuerzo?
2: Dormir hasta el almuerzo.
1: ¿Comida que odias?
2: Todo lo que tenga cebolla.
1: ¿Y ahí libro favorito?
2: No tengo, pero me quiero empezar a leer uno.
1: ¿Película favorita?
2: Me gustan las películas de amor, pero no tengo una favorita, sí.
1: ¿Red social favorita?
2: Instagram.
1: ¿Perros o gatos?
2: Gatos.
1: Ya, si fueras un superhéroe, ¿qué poder tendrías?
2: Yo creo que me gustaría teletransportarme.
1: ¿Un talento oculto que nadie en el colegio sepa?
2: Ninguno, no tengo talento.
1: ¿Escuchar música con audífonos o a todo volumen con parlante?
2: Con audífonos.
1: ¿Grupo o cantante favorito?
2: Iván Cornejo o Milo J.
1: ¿Canción favorita?
2: Mi canción favorita es Retirada, quizás del Milo J.
1: ¿A quién le dedicas la canción?
2: A nadie, no es una canción que se dedique.
1: ¿Y por qué te gusta la canción?
2: Porque tiene un ritmo que me gusta.
1: Y ahí es hora.

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4: Son las 16 horas.
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0: 16 horas, 9 minutos.
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1: En el marco del compromiso de nuestro Liceo Bicentenario de Excelencia, Colegio Antonio Varas, con la contención emocional y la formación de sus estudiantes, la profesora de ciencias, Carelia, hemos

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1: En el marco del compromiso de nuestro Liceo Bicentenario de Excelencia, Colegio Antonio Varas, con la contención emocional y la formación de sus estudiantes, la profesora de Ciencias, Carelia Molina Torres, implementó una novedosa técnica basada en el refuerzo positivo, los denominados Carelia Donar. Esta iniciativa consiste en la entrega de billetes simbólicos personalizados con la imagen de la docente, los cuales son otorgados como reconocimiento a quienes destacan en el cumplimiento de los valores institucionales, el trabajo en equipo, la honestidad y el orden autónomo del aula. En entrevista con Radio CAF, la profesora Carelia Molina nos detalló el propósito de su estrategia y los resultados que ha observado en el aula. Escuchemos sus palabras.
2: Pues los estudiantes desde marzo comenzamos con, bueno, el año pasado también, pero ahora desde marzo comenzamos con los valores.
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1: 17 horas, 33 minutos.
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9: Compartiendo junto a ustedes nuestra mañana barista, jornada día martes 18 de agosto. Mari Carmen, ¿con qué vamos a esta hora de la mañana?
10: Hoy tenemos un entrevistado, ya que tenemos una gran noticia cultural. Hoy nos acompaña a través de un contacto telefónico Francisco Vergara, quien es músico, docente de la Universidad de La Serena y presidente de la Sociedad de la Guitarra de Cuarta Región, de la Cuarta Región. ¿Cómo estás, Francisco? Bienvenido. Hola, hola.
11: Hola, Mari Carmen. Muchas gracias.
10: Francisco, te cuento que estamos aquí en el estudio junto a Claudio. Claudio, Mari Carmen, vamos a conversar contigo.
9: Buen día.
11: Bueno, saludo Muchas Claudio gracias. También, entonces.
10: Bueno, para comenzar, quisiéramos preguntarte, ya que la Sociedad de la Guitarra de la Cuarta Región cumple un rol importante, ¿qué buscan como organización al difundir este instrumento aquí en la zona? Porque vamos a presentar un evento que ustedes están haciendo.
11: Claro. Bueno, nosotros lo más importante es, como queremos y amamos tanto este instrumento, que queremos que a todos les guste. Entonces hacemos lo posible por mostrar su repertorio, sus intérpretes. Tratamos de darle espacio también a jóvenes estudiantes también de acá y músicos de la región en general. Puesto que también poder tener la posibilidad de traer artistas de otras latitudes y poder también realizar donde el público pueda apreciar y disfrutar de este instrumento. Esa es como nuestra idea, porque nuestra idea y nuestros objetivos son difundir y desarrollar en la región la guitarra clásica.
9: La Sociedad de la Guitarra Cuarta Región cumple un rol súper importante en ese aspecto. ¿Qué buscan como organización al difundir este instrumento aquí en la zona?
11: Básicamente es eso, desarrollar y darle espacio a los músicos desde el territorio también. O sea, nosotros como que le damos un poco más de énfasis a la participación de los músicos regionales, más que, como les decía, más que traer muchos músicos desde afuera, ya que es, sin embargo, sí bien de gran nivel, también nosotros queremos otorgarle un espacio a los músicos regionales y a los jóvenes. Nosotros en nuestro festival, que si yo nosotros integramos a conjuntos de estudiantes de
10: Francisco, entonces, y con esta edición del tercer festival de guitarras de la Cuarta Región que ustedes están promocionando, que se va a realizar este mes, tú nos vas a decir la fecha, ¿con qué se va a encontrar el público que va a asistir este año?
11: Bueno, primero con una parrilla bien variada, como le decía, son 5 conciertos que inician el día miércoles 19, o sea mañana, el jueves 20, el día, estos son en el Departamento de Música de la Universidad de La Serena, el día domingo 23 estaremos en la localidad de Terraza, en su parroquia, y la próxima semana nuevamente estaremos con conciertos el día miércoles y el día jueves.
10: 18 ¿ya? y 19.
11: Esta semana es 19 y 20, uh-huh. 23, y la otra semana es 26 y 27.
10: 19, 20 y 23. Exacto. Y la próxima semana,
11: 26 y 27.
10: Para que las personas que nos están escuchando se puedan organizar también, porque de aquí de Vicuña vamos a asistir.
11: Los conciertos son a las 19 horas.
10: A las 19 horas.
11: Mañana tenemos la inauguración, donde estará presente un guitarrista regional, Alejandro Cortés. Luego se presentará el ensamble de guitarras de la Universidad de La Serena. Y para cerrar con nada, como broche de gala, estará el dúo del Sur, que está integrado por uno de los guitarristas más importantes de Chile, que es Romilio Herediana, y el director y fundador del Inti Illimani, Horacio Salinas. Ellos tienen un proyecto de dúo donde hace música latinoamericana y va a ser una jornada, pero maravillosa.
9: Tuve la suerte de compartir con ellos cuando estuvieron por la zona el año pasado y realmente es un espectáculo que no se lo pueden perder.
11: sí.
10: Oye, artistas y invitados de lujo, ¿eh? ¿Y qué tipo de repertorio y estilos de guitarra, entiendo que es clásica, podrán escuchar las personas que asistan a este festival?
11: Bueno, como te decía, es muy variado porque, mira, por ejemplo, vamos a tener desde música barroca, uh-huh, en instrumentos. El día domingo, justamente cuando yo vaya a Barraza, mi compañero Richard Dillens, él participa de la Ensamble Villanueva, hace música antigua y él se presenta con su guitarra barroca haciendo repertorio antiguo. Y yo, por ejemplo, voy a hacer música latinoamericana. Otro músico está en su repertorio clásico docto de europeo, más como del 1800, qué sé yo, 1900. Y vamos a tener también, por ejemplo, el día jueves viene un guitarrista que se llama Sebastián Molina. Él viene desde Estados Unidos y va a presentar un disco que es su creación. Entonces, vamos a encontrarnos con música como súper variada y formatos también, porque van a haber, como te decía, solistas y también agrupaciones.
10: ¡Qué interesante!
11: Entonces en cada concierto tiene más de un artista en escena.
10: Francisco, para la gente que nos está escuchando y quisiera estar presente en uno de estos conciertos, ¿cómo puede conseguir una entrada? ¿Cómo se entra? ¿Hay que pedir algo? ¿Tienen un costo gratuito?
11: No hay absolutamente nada. Eso es solamente importante. Hay que llegar. Es entrada totalmente gratuita. No hay que bajar ticket, no hay que inscribirse en ninguna lista, nada. Solamente hay que llegar al salón de conciertos del departamento de música. Y como te decía, el día domingo es el único día que vamos fuera, que va a ser en la parroquia de Barraza. No, en este momento no me recuerdo bien. Pero es la parroquia de Barraza.
10: Súper bien, entonces, mayor la invitación para todas las personas que les interesa aprender, ¿cierto? Y escuchar distintos estilos de cómo ejecutan un instrumento tan hermoso como la guitarra. Y considerando tu rol de docente, Francisco, ¿qué espacio tienen los jóvenes talentos o estudiantes de la Cuarta Región dentro de este festival?
11: Mira, en este festival van a participar dos conjuntos de la Escuela Experimental de Música, que son el conjunto de la básica, que son alumnos de sexto séptimo básico, el ensamble juvenil, que es de la media, y van a participar también el ensamble de guitarras de la Universidad de La Serena, que también lo integran estudiantes.
10: Maravilloso.
11: Así que sí, tienen su espacio.
9: Yo tuve la ocasión de conocer y compartir con las academias de guitarra de la Escuela de Música y tengo que reconocer que son verdaderamente apasionados por el instrumento y esa pasión la transmiten desde muy pequeños y me imagino que también debe ser esta oportunidad que ofrecen ustedes de ver a eximios guitarristas un verdadero regalo para conocer a grandes exponentes.
11: Sí, por supuesto, exactamente, tener la oportunidad de compartir con ellos, de escucharlos, de tenerlos cerca también. Vamos a tener algunas clases también dentro de las actividades. El dúo Orellana viene Orellana Salinas viene a dar un concierto educativo el día jueves en la Escuela Experimental de Música. Y la semana siguiente, otro tremendo guitarrista, Luis Guevara, nos va a ofrecer una clase magistral también. De hecho, es la última actividad del festival, el viernes 28 tendremos esa actividad donde también pueden participar los estudiantes. Son también actividades, que son gratuitas. Bueno, el concierto educativo es para la Escuela de Música, eso está como dirigido. Pero la clase magistral que va a dar Luis Guevara es un evento, está en el cronograma de actividades, es una actividad también abierta al público.
10: Súper, Francisco. Oye, y en honor al tiempo, porque sabemos que, Francisco, tú te retiraste un ratito de tu aula para poder conversar con nosotros, quisiéramos pedirte un último mensaje para invitar a toda la comunidad y todas las personas que nos están escuchando a sumarse a esta gran fiesta de la guitarra.
11: Bueno, sí, pues invito cordialmente a toda la gente de la región, los que puedan acercarse y disfrutar de alguno de estos conciertos. No se van a arrepentir, van a ser ¿cómo se llama?, testigos de una jornada, como te decía, muy variada, y escuchando este instrumento que nosotros amamos tanto, en un espacio que lo dignifica, que son proyectos. Así es que invitadísimos, espero que podamos ver mucha gente y que puedan disfrutar y, ¿cómo se llama?, apreciar la que estará en este festival.
10: Súper, Francisco. Y antes de que nos vamos, junto a despedirnos y agradecerte por este contacto telefónico, queremos dejar en tus manos, porque tú recién nos quieres presentar una canción, un guitarrazo, ¿cierto? Para terminar esta conversación tan interesante. Si lo puedes presentar, por favor, y te damos las gracias.
11: Ah, claro, por supuesto. Bueno, es parte del repertorio que yo voy a hacer en el día domingo también, de esta pieza.
10: Ya.
11: Es la danza paraguaya número 2 de uno de los guitarristas más importantísimos a nivel mundial. Es del Paraguay, don Agustín Barrios. Así que disfruten la danza paraguaya número 2.
10: Súper, Francisco, que estés muy bien, mucho éxito y nos vemos entonces.
11: Gracias
10: a ti. Gracias, feliz retorno a clase.
11: Nos vemos.
10: Chao, chao.
11: Ya, chao, Claudio, también, gracias.

0: Buenos días, Claudio. Buenos días, Mari Carmen. Estamos aquí en la sala del cuarto básico A y estamos aquí con la profesora Juana Garrote. ¿Cómo está, profesora? Muy buenos días.
1: Hola, buenos días. Sí, aquí estamos muy bien. Estamos con el curso de cuarto básico A. Le estoy haciendo la clase de plantas medicinales porque estamos creando un audio guía donde ellos contarán la vida de la planta que a cada grupo le tocó. Son, si no me equivoco, son 6 grupos y a cada grupo le tocó una hierba medicinal. Estamos viendo el romero, el aloe vera, la manzanilla, la violeta silvestre, el matico. Y los chicos han encontrado varios datos curiosos de las hierbas medicinales. Estoy contenta, estamos haciendo un proyecto STEAM con la profe Jenny Torres y esto va dentro de ese proyecto.
0: ¿Y los estudiantes durante cuánto tiempo han trabajado y cuál el trabajo final es la audioguía?
1: Sí, hemos trabajado ya con esto, llevamos como 3 semanas. Y al final es el audioguía que cada uno va a ir a grabar su audioguía y va a llevar un QR cada planta y en ese QR va a ir la vida de cada planta y unos están destinados para ir también a la radio el día lunes.
0: Perfecto. Y también, bueno, vamos entonces a conversar con algunos de los estudiantes que están, estudiaron, ¿cierto? Cada una de las plantas. Son medicinales, ¿cierto?
1: Sí, hierbas medicinales.
0: Hierbas medicinales. Vamos a conversar aquí con un estudiante, tu nombre y tu curso.
2: Mi nombre es Mateo y soy del cuarto básico A.
0: Cuéntame, Mateo, ¿cuál fue la planta que tú estudiaste y qué nos puedes decir de ella?
2: La planta que estudié fue el matico, una planta tradicional de Chile. Un dato curioso del matico es que se llama así por el nombre de un soldado que fue herido de gravedad. Y con el matico lograron sanar rápidamente la hemorragia.
0: Qué interesante el dato ahí que nos aporta Mateo. Lo felicitamos ahí sobre el matico. Y vamos a conversar con otra estudiante. Su nombre, siempre del mismo curso cuarto básico.
3: Amelia Oróstegui y cuarto básico A.
0: Cuénteme, Amelia, ¿qué plantita usted estudió y qué nos puede decir de ella?
3: Me tocó el romero y se llama por el dato curioso, es el del que una planta del mar se llamaba Rocío del Mar.
0: Así es, mire, el romero. Y también, por último, aquí tenemos a una estudiante. Ella es también integrante de la Academia de Radio. ¿Cuál es su nombre, estudiante?
4: Amanda Callega del curso cuarto A.
0: ¿Y cuál fue la plantita que usted estudió?
4: La violeta.

0: Occidental, los volcanes y el norte de África y de Asia. Dato curioso, el nombre de la manzanilla viene del griego Wikipedia y se significa manzana de la tierra.
1: Ahí están los datos, ¿cierto? Bueno, están todos los estudiantes muy bien instruidos, ¿cierto? Y preparados para la audioguía que van a hacer. Esa audioguía, ¿cuándo se va a grabar y en qué lugar? Me imagino que en la radio.
2: El audio guía empieza a grabarse de la próxima semana para terminar en 2 semanas más.
1: Perfecto. Y ahí va a estar disponible, ¿cierto? En la programación de Radio CAP 107.1 de la frecuencia modulada. Muchas gracias, profesora, por esta interesante clase, ¿cierto? Y muy valiosa la información que están entregando a nuestros estudiantes.
2: Gracias a ustedes por estar en las aulas.

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1: Hola a todos, mi nombre es Tomás Arias del curso Quinto Básico. En este capítulo de nuestro ciclo especial nos acompaña una invitada muy querida por nuestra comunidad escolar, la profesora Querelia Molina Torres, docente de ciencias en nuestro Liceo Bicentenario de Excelencia Colegio Antonio Varas y también presidenta de la agrupación Mundo Azul, TEA. Muchas gracias por estar con nosotros, profesora Carelia, en la Radio CAP.
2: Gracias a ustedes por la invitación.
1: A veces escuchamos palabras que se usan de mala manera. ¿Cómo nos recomienda usted que nos refiramos correctamente a una persona dentro del espectro sin herir sus sentimientos?
2: Para no herir los sentimientos de las personas del espectro autista y en realidad de todas las personas dentro de una sala de clase, tenemos que tener mucho cuidado con nuestro vocabulario.

0: comentario y siempre pensar cómo nos sentiríamos nosotros si a nosotros nos tratan de esa manera. Entonces, el lenguaje inclusivo es muy importante. Ha cambiado durante muchos años el lenguaje inclusivo. Por ejemplo, ahora no se dice discapacitado, esa palabra no es un lenguaje inclusivo. Se dice persona en situación de discapacidad. Siempre hay que decir persona. Entonces, el lenguaje inclusivo es súper importante aprenderlo. Para que nosotros no tengamos problemas sobre herir sentimientos o tratar a las demás personas, no debemos tratarlas de forma distinta. Debemos tratarlas igual como cualquier otro compañero, no hacer ninguna diferencia entre si tiene autismo o no lo tiene, porque esa es la verdadera inclusión, que nos tratemos todos de manera igual. Igualitaria. Por eso nosotros usamos el uniforme escolar, que es súper importante. El uniforme escolar nos hace ver a todos iguales, aunque no lo seamos obviamente por dentro, pero por nuestro aspecto el uniforme es para eso, para hacer sentir la igualdad.
1: Muchas gracias.
0: De nada.
2: Agradecemos enormemente a la profesora Carelia Molina Torres por acompañarnos hoy y ayudarnos a entender que la diversidad nos hace mejores personas. Esto fue Hablemos de Autismo. Hasta el próximo capítulo.
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1: Este es un día de unidad y además de reconciliación de todos nosotros en el niño. Nuestras discusiones partidistas hacen hoy un paro, huelgan, sobran, porque muchas cosas podemos discutir, menos este gran bochorno que se llama el niño desnudo y hambriento. Él no pidió nacer, y él pide sin más alegato que su pobre cuerpo que nos declara el sustento a medias, el cuarto insalubre, el mal vivir. Por primera vez vamos a dar para una criatura sin raza expresa, sin patria declarada, chiquito de cualquier parte del mundo, sudamericano, chino, italiano, polaco, judío, etcétera. Y sabremos con sorpresa de nosotros mismos que a pesar de los chauvinismos rabiosos, el concepto de la humanidad como el cuerpo indivisible de Cristo está latente a mitad de nuestro espíritu y que este llamado lo hace subir a flor de pecho. Muchas de las cosas que hemos menester tienen espera, el niño no. Él está haciendo ahora mismo sus huesos, criando su sangre y ensayando sus sentidos. A él no se le puede responder mañana, él se llama ahora. Pasados los 7 años, lo que se haga será un enmendar a tercias y corregir sin curar. Estamos enfermos de muchos errores y de otras tantas culpas, pero nuestro peor delito se llama abandono de la infancia, descuido de la fuente. Ocurren algunos oficios que la pieza estropeada al comienzo ya no se puede rehacer, y en el caso del niño hay lo mismo, la enmienda tardía ya no salva. De este modo nosotros estropeamos el diseño divino que él traía. Hoy es el día de dar para una muchedumbre, pero a la vez para cada uno. De dar alcanzando a todos, sin despojar a los nuestros. La probidad de las Naciones Unidas en esta distribución será irreprochable. Comienza en la colecta de hoy un aprendizaje audaz que nunca hicimos, el de dar para el próximo y el lejano, para el nacional y el forastero. Y este ensayo no tiene nada de absurdo, es la primera y la última letra del alfabeto cristiano. Nunca ensayamos esto, y alguna vez habían de conducirnos hacia una operación espiritual postergada pero inevitable, dura pero posible. Queremos salvarnos en salvando al niño. Siempre creímos que la salvación podía salir de la ayuda al pariente, al de rostro sabido. Pero aquel a quien llamamos el Salvador no vino para el mero judío. Él vino para el planeta y escandalizó con su adopción del mundo a centuriones y a rabinos. Pudiese ser que la flaqueza del cristianismo que estamos viviendo arranque de nuestra caridad casera y regional y de la indolencia con que miramos el hambre oriental y el hambre africana y las demás. La mano estirada de hoy, la alcancía ambulante que va por las calles, no es que pida, es que cobra. Todos somos deudores al bulto menudito que se esconde en nuestra montaña, que vive en los valles sin más ración que el aire y la luz, y que vaga por unas ciudades a la vez suntuosas y raídas de miseria. Hoy los colectadores nos cobran cuanto se debe al niño, y es mucho. Demos sin ceño fruncido, demos por decoro colectivo e individual, cristiano o pagano, pero demos todos. Y al soltar las monedas, procuremos ver al pedigüeño invisible, para que de su imagen nazca en nosotros la conciencia del mundo unitario, que fue ensayado en vano por la Sociedad de las Naciones y que ahora la UNO vuelve a intentar como quien hace segunda siembra sobre tierra helada y terca. Las Naciones Unidas son más que una asamblea y una hechura política. Ellas son la yema de una conciencia universal. Y lo mejor de sus creaciones y de su inspiración tal vez sea este llamado por el niño, que es también el desagravio a la madre en falencia. Todos fuimos niños, y dar hoy será traer a los ojos la propia infancia. Vaciar un jornal entero será recobrar la mano infantil, en la cual nada se pudre porque nada se acumula, y la cual Él lleva abierta porque el niño es un botarate a lo divino.
2: Este es el mensaje que Gabriela Mistral envía a los pueblos de América.

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1: Les habla Montserrat Garcés del Quinto A, Colegio Antonio Varas. 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